0: Son las 6:06.
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0: Son las 6:20.
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0: Son las 6:23.
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0: Son las 6:35.
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0: Son las 6:39.
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0: Son las 6:42. 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

0: Son las 6:45.
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Saben, tuve tantos trabajos. Fui lavaplatos, mesero y cocinero, peón y albañil, ayudante de mecánica, un mil usos cualquiera.

En cuanto llegamos a la dirección, me dijo que lo esperara y corrió a buscarla. 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

utilizando ritmos de ayer. Precisamente hay algo que en los años 50 se introduce a México y a través de México a todo el mundo. Vamos a recordar todos esto que es el mambo latino.

señores, señores, permítanme, permítame un segundo, por favor. Quiero dirigir unas palabras. Esta canción que estamos grabando hoy, se la dedico como un pequeño homenaje a mi señor padre, a mi viejito, para recordar la agrupación que tenían ellos hace algunos años con sus primos y hermanos. Y la canción, ponme un re, por favor, ahí. Dice así,

Señores, señores, permítame un segundo, por favor. Quiero dirigir unas palabras. Esta canción que estamos grabando hoy, se la dedico como un pequeño homenaje a mi señor padre, a mi viejito, para recordar la agrupación que tenían ellos hace algunos años con sus primos y hermanos. Y la canción, ponme un re, por favor, ahí. Dice así, un, dos.

Flash, Flash. Las últimas noticias han puesto a temblar a toda la humanidad. Y no es para menos, pues científicos de la NASA han comprobado que debido a los millones y millones de litros de sangre, perdón, de petróleo, que se le sacan diariamente a la Tierra, dentro de pocos años la vida aquí será imposible. Ya que además de esto, la contaminación de los ríos y los mares, así como el aire, son la causa de esta gran tragedia. Y solo basta con recordar cuántos terremotos ha habido. Y qué decir del tsunami, que dejó miles y miles de personas muertas. Esto, señoras y señores, es una voz de alerta para nosotros mismos y para los gobiernos de todo el planeta, para que hagamos algo para evitar la muerte total de nuestra madre tierra, que desgraciadamente está en agonía.

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0: Son las 6:18.
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0: Son las 6:27 minutos.
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0: Son las 6:35. 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
2: ¡Silencio, señores! ¡Éntrenle a la pelea! El buliqué de Lorenzo Benavides contra el gallo de oro de San Pedro de la Pasión. ¡Hagan su apuesta!

0: Son las 6:41.
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0: Son las 6:44.
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0: Son las 6:47.
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0: Son las 6:50.
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0: Son las 6:53.
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0: Son las 6:57.
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0: Son las 7:05. 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

0: Son las 7:09.
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1: Son las 7 y 12 minutos.
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0: Son las 7 y 16 minutos.
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Son las 7 y 26 minutos. 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
2: Son las 7:35. 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

0: Son las 7:36.
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0: Son las 7:39.
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0: Son las 7:42.
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0: Son las 7:50.
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0: Son las 8 y 27 minutos.
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0: Son las 8 y 30 minutos.
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Son las 8 y 34 minutos. 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

0: Son las 8:38.
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Son las 8 y 41 minutos. 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

0: Son las 8 y 46 minutos.
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0: Son las 8:53.
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0: Son las 8:57.
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0: Son las 9:00.
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0: Son las 9:15.
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El ambiente que se vive en el Mundial es extraordinario. Visitantes de muchos países le dan un marco especial a este gran evento. Aquí en el estadio los jugadores saltan a la cancha. Miles de aficionados apoyan a su selección. El Mundial está a punto de iniciar. El árbitro silba. El balón comienza a rodar. Suerte para todos. Esta es la alineación. En la portería.

0: Son las 9 y 18 minutos.
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0: Son las 9:29.
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0: Son las 9:32. 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

0: Son las 9:45.
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0: Son las 9:48.
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0: Son las 9:51.
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0: Son las 9:56.
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0: Son las 9:59.
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0: Son las 10:05.
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0: Son las 10 y 7 minutos.
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0: Son las 10 y 14 minutos.
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0: Son las 10 y 18 minutos.
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0: Son las 10 y 42 minutos.
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0: Son las 10 y 49 minutos.
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0: Son las 10 y 52 minutos.
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2: ¿Qué les parece ahora si vamos a hacer una cosa, ya que estamos recordando los ritmos de América? Vamos a recordar también ritmos latinos, ritmos de nuestra América linda. Esto es algo de Chacha Latino.

0: Son las 11 y 7 minutos.
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0: Son las 11 y 17 minutos.
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0: Son las 11 y 24 minutos.
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0: Son las 11 y 33 minutos.
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0: son las 11 y 52 minutos.
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0: Son las 12 y 9 minutos.
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0: Son las 12 y 23 minutos.
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0: Son las 12 y 26 minutos.
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0: Son las 12 y 43 minutos.
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0: Son las 12 y 48 minutos.
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0: Son las 12 y 51 minutos.
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0: Son las 12 y 57 minutos.
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0: Es la 1:01.
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0: Es la 1:04.
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0: Es la 1:08.
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0: Es la 1:14.
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0: Es la 1:25.
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0: Es la 1:28.
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0: Es la 1:31.
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0: Es la 1:34.
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0: Ustedes son plutones, ¿verdad?
1: Brujo, brujo, lo adivinaste, chulis. 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

0: Es la 1:45.
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0: Es la 1:49.
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0: Es la 1:53.
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0: Son las 2:18.
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0: Son las 2:46.
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0: Son las 2 y 49 minutos.
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0: Son las 2:56.
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0: Son las 3:04.
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0: Son las 3 y 10 minutos.
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2: ¡Vamos, Imanel!

0: Son las 3 y 22 minutos.
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0: Son las 3 y 25 minutos.
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0: Son las 3 y 31 minutos.
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0: Son las 3 y 35 minutos.
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0: Son las 3 y 46 minutos.
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0: Son las 3 y 51 minutos.
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0: Son las 3 y 54 minutos.
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0: Son las 3 y 58 minutos.
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0: Son las 4 y 6 minutos.
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0: Son las 4:09.
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0: Son las 4:13.
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Son las 4 y 17 minutos. 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

0: Son las 4 y 25 minutos.
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0: Son las 4 y 29 minutos.
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0: Son las 4 y 37 minutos.
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2: Así suena La Marina Esmeralda de Veracruz.

0: Son las 4:40.
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0: Son las 4 y 48 minutos.
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0: Son las 4 y 52 minutos.
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0: Son las 4:55.
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0: Son las 5:07.
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0: Son las 5 y 12 minutos.
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Son las 5 y 17 minutos. 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

0: Son las 5 y 22 minutos.
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0: Son las 5:27.
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0: Son las 5:37.
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Son las 5 y 43 minutos. 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

0: Son las 5:53.
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0: Son las 5 y 58 minutos.
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